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0: Cardenete en Cuenca está en llano, aunque tiene en su espacio central una zona empinada donde se ubican la fortaleza, el castillo y el Alto Llano. Fue habitada por los romanos, que la dejaron sembrada de fuentes como la de los Dos Caños, la Cornuda y la de San Antonio. Tras la reconquista, estas tierras pasaron a formar parte del Marquesado de Moya, quien mandó construir en el siglo XVI una fortaleza que nunca fue terminada ni habitada, porque desapareció el peligro que aconsejó su construcción, que no era otro que las guerras de las Germanías. La causa de esta guerra estaba en los artesanos del Reino de Valencia, hasta que consiguieron un privilegio para formar milicias y así luchar juntos contra los piratas berberiscos, si fuera necesario. Un conflicto que se produjo en los reinos de Mallorca y Valencia de forma paralela a la rebelión de las comunidades de Castilla. Pero mientras los comuneros estaban perfectamente organizados, los de las Germanías no pasaron de ser protestas sociales que no tuvieron permanencia en el tiempo.
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0: La hora en la serranía. Son las 9 de la mañana y 36 minutos.
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0: Son las 10. 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

0: Almodóvar del Pinar era en el siglo XI una fortaleza musulmana y aún hoy pueden verse restos del castillo en el Cerro del Castillejo, conocido como el de los Cubos, compartiendo espacio con el depósito de agua, lugar del que dicen que durante algún tiempo sirvió para almacenar nieve y quién sabe si cierto o leyenda que el cerro está hueco y guarda un tesoro musulmán. En 1452, el rey Juan II entregó la villa a Rodrigo Manrique, padre del poeta, que a su vez la vendió a Martín Ruiz de Alarcón y Gamarra, comendador de Uclés y Mérida, un hombre cruel, según cuentan, que mandó instalar una horca permanente en la Plaza Mayor para justiciar a quien se atrevía a pensar diferente a él.
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0: La hora en la serranía. Son las 10 de la mañana y 37 minutos.
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1: Y comenzamos esta emisión de Nuestra América con un formato atípico debido a cómo ha comenzado la semana para los colombianos. Este lunes se registró un fuerte terremoto que se sintió en gran parte del país, con un epicentro en el municipio de San José del Palmar, en el departamento de Chocó. Les damos la bienvenida, como reiteramos, a esta emisión de Nuestra América.
2: Y me permito en este momento hacer la actualización.
3: El presidente de Colombia, Abelardo de la Espriella, declaró el estado de emergencia nacional tras el fuerte terremoto de 7.4 grados en la escala Richter, y se comprometió a continuar con una operación de rescate coordinada. El mandatario colombiano informó este martes que se dirige hacia el eje cafetero para hacer el seguimiento en territorio a esta emergencia provocada por el terremoto registrado, que deja una cifra parcial de 185 fallecidos y 1.310 heridos. El balance oficial señala 72 víctimas en la ciudad de Pereira, incluidas 3 en el aeropuerto Matecaña, 5 en Manizales, 95 en la ciudad de Cali y 9 en Quibdó. Sin embargo, la gobernadora del Chocó, Nubia Carolina Córdoba, había informado esta mañana sobre 14 fallecidos en el departamento, aumentando la cifra de ASO capitales.
2: Y el aeropuerto con unas averías, con una operación restringida.
3: Además, 6 aeropuertos permanecen con su operación suspendida por daños, los de Pereira, Manizales, Quibdó, Armenia, Cartago y Buenaventura. Hasta mediodía de este martes se reportaban 153 estructuras colapsadas, 56 en Cali, 17 en Manizales, 5 edificios en Armenia, 66 en Pereira y 9 en Quibdó. Las regiones de Chocó, Valle del Cauca, Risaralda, Quindío y Caldas concentran buena parte de los reportes de daños. Cali, la capital del Valle del Cauca, atraviesa una de sus situaciones más graves tras el terremoto. Las autoridades respondieron con la militarización de 40 puntos estratégicos.
2: Tendremos en la ciudad más de 1.000 hombres protegiendo y resguardando la ciudad para evitar desmanes.
3: Donde 1.000 hombres del Ejército Nacional vigilan las calles para evitar saqueos y garantizar la seguridad de la población, según confirmó el propio presidente de la Espriella.
2: Y es que ha habido saqueos y problemas de orden público.
3: El terremoto registrado durante la mañana de lunes generó afectaciones en la prestación de algunos servicios públicos en varias regiones del país. En el sector eléctrico se concentraron algunas de las principales afectaciones, especialmente en el suroccidente colombiano. El gobierno de Estados Unidos anunció ayer una ayuda de 15 millones y medio de dólares para Colombia tras este terremoto, destinada a refugios de emergencia, alimentos, protección y evaluaciones de los daños causados por el potente sismo. La ayuda económica fue informada por el Departamento de Estado en su cuenta de X.
4: Saludo cordialmente a los peregrinos de lengua española.
3: El Papa León XIV manifestó este martes su pesar por las víctimas y los daños provocados por el terremoto en Colombia. A través de un mensaje enviado por el cardenal Pietro Parolin, expresó sus oraciones por los fallecidos y los afectados, pidiendo que transmita el sentido pésame a los familiares que en esta hora de profundo dolor lloran la pérdida de sus seres queridos en Colombia.
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6: Nuestra América, hoy atento a lo que está pasando en Colombia, y para ello tenemos hoy a un invitado directo en vivo desde Colombia, al doctor Carlos Andrés Clavijo, empresario y analista político, ex concejal de Cali, para comentarnos cómo se vive esta situación tan seria y grave en Colombia. Bienvenido, doctor Clavijo.
7: César, un saludo, y Ricardo también, a todos los oyentes hasta ahora que nos acompañan, y toda nuestra solidaridad con esta región del sur del país, que ha sido nuevamente sorprendida por la naturaleza. Este es un momento difícil para el país y esperamos la solidaridad también de muchos colombianos en estos momentos que nos escuchan.
6: Colombia acaba de transicionar a un nuevo gobierno liderado por el presidente Abelardo de la Espriella. Su agenda ha sido completamente cambiada y cancelada después de esta catástrofe. ¿Este terremoto redefine la primera semana de gobierno? ¿La reconstrucción compite ahora fiscalmente con las ideas de un gobierno más austero? ¿Qué sigue? ¿Qué se siente en Colombia en este momento cuando la gente hace de lado la política y entra la necesidad real?
7: Bueno, hace bien el presidente de suspender su agenda. Creo que este es un tema de urgencia, este es un tema prioritario en estos momenticos para gran parte de la población colombiana que ha sentido este sismo con esa magnitud. Le hemos solicitado varios parlamentarios e incluso tres alcaldes de las capitales de estos departamentos la emergencia económica y social, porque la reconstrucción va a ser fuerte. Estamos hablando de un tema casi que muy parecido al terremoto que ocurrió en la zona de Armenia, Quindío, hace unos años atrás, tal vez ya 15 años atrás.
1: Doctor Clavijo, inicialmente se hablaba de colapsos también de edificios, precisamente donde usted se encuentra en la ciudad de Cali. ¿De qué tipo de edificaciones estamos hablando para dar también parte de tranquilidad a las personas que nos puedan estar escuchando, que tengan familiares allí en la Sultana del Valle?
7: La zona más afectada está al sur de la ciudad de Cali. Varios edificios fueron colapsados de la ciudad y el nivel de evacuación de varios otros, más o menos de 70 edificios, han sido también evacuados. O sea, en estos momenticos se está construyendo, se está adaptando varias zonas de albergue para estos damnificados de la ciudad de Cali, especialmente. Y en total fueron seis hospitales y clínicas también intervenidas. El Hospital Universitario del Valle colapsó en un gran porcentaje, que digamos es el hospital más neurálgico de la ciudad, el que converge todo el sur del departamento y del país, porque varias zonas, un edificio en la parte posterior colapsó y digamos que la zona se ha declarado como zona de emergencia, se han cancelado las clases de los alumnos que entraban nuevamente en su época escolar y también se ha decretado el levantamiento del pico y placa por parte del alcalde Alejandro Edes.
6: Doctor Clavijo, en el año 99, como lo mencionó previamente, Colombia, el eje cafetero y parte del Valle del Cauca, sufrió ese terremoto devastador, enorme, gigante. ¿Hay estrategia que se esté poniendo en pie ahora de lo que se aprendió en ese momento o esto definitivamente pues vuelve a tomar por sorpresa a a los gobiernos locales, sobre todo a los locales?
7: No, no, yo pienso que el país tiene otras connotaciones. Y pues recordemos algo a los oyentes, que la magnitud de la Unidad Nacional de Riesgos era una oficina de escritorio. Hoy ya es un departamento, de altura de casi una dirección importante que le está dando de atención. Esto es importante, por eso el presidente Abelardo se ha dirigido a esa Unidad Nacional de Riesgo, donde convergen todas las fuerzas del país.

0: Pues el municipio, por ejemplo, más afectado en el Valle del Cauca es el municipio del Darién. Es un municipio que está ubicado muy hacia la zona de la costa, hacia la zona del Pacífico, casi que colindando en su parte occidental con el departamento del Chocó. Ahí hubo, por ejemplo, fallecieron varios menores, una casa que se vino y hubieron, aparecieron tres niños menores que se murieron. También el municipio de Zarzal también ha sido muy afectado. Todo ese corredor que va hacia la zona del Quindío y hacia la zona de Risaralda. Eso, sin duda, estamos en estos momenticos en la remoción de escombros, porque realmente sabemos que hay vidas allí hoy en estas últimas horas. Estas 72 horas son cruciales
1: Sí.
0: para la atención, son cruciales para salvar la vida de muchos colombianos, y pues esperamos de que esto no, que no, pues que no haya sido en esa magnitud como lo tuvo como Venezuela. Que Dios se apiade y tenga misericordia de hoy de Colombia en esta ocasión.
1: Doctor Claves, a propósito de que usted cita el caso de Venezuela, donde se encontraron muchas fallas a nivel estructural precisamente sobre estas edificaciones que se fueron como un castillo de naipes. Pero si el terremoto de hoy fue más fuerte, que fue de 7.4, frente al 6.2 que fue el de Armenia, que todavía recordamos y que citó mi compañero César, este duró 96 segundos contra 28 segundos que demoró el de Armenia, pero a 107 kilómetros de profundidad. Entonces, uno revisa los cuadros comparativos, lo que dicen los expertos significa que el código de vivienda que nació tras lo de Armenia, sí funcionó hoy. O simplemente tuvimos suerte de que el epicentro fue profundo y en la selva y no bajo una ciudad.
0: No, no, sí, sí ha funcionado. El sistema de sismorresistencia fue modificado después de ese terremoto que vivimos los colombianos, y yo pensaría que no ha sido la tragedia mayor, precisamente por esas exigencias que se le ha dado no solamente al desarrollo, sino a todos a las ciudades que hoy se han convergido alrededor de ello. Y eso ha permitido que no haya sido mayor, porque ¿cuál fue el problema hoy? Fue demasiado extenso, fue demasiado extenso. La réplica fue muy continua, fue casi más de 3 minutos seguidos teniendo que soportar eso. Al principio pensamos de que era algo muy, muy suave, un temblor, pero cuando vimos fue que fue progresivo y no paraba, no paraba, no paraba, no fueron segundos muy cortos, sino al contrario, pareció, la verdad, pareció un día entero.
1: Tremendo. Doctor Clavijo, brevemente tocar también el acontecimiento pues de la inauguración de la presidencia del doctor Abelardo, presidente Abelardo de la Espriella. La pregunta es simple: ¿qué mensaje envió jurar en Cali y hablar desde el cantón militar en Pichincha que lo hiciera el presidente Abelardo de la Espriella? ¿Y cómo, obviamente, esta emergencia dilata, pospone ese mensaje que se mandó desde allí?
0: Yo creo que es positivo la reacción que ha tenido el gobierno nacional, suspensión de su agenda y darle forma perentoria la urgencia a ello, porque hace 48 horas Cali también fue un epicentro por primera vez en la historia de nuestra nación. Darle el primer mensaje que se le envía es a Colombia de un gobierno desde las regiones, no desde el centralismo bogotano, fastidioso y a espaldas de la comunidad, sino desde las regiones. Eso, sin duda, ya el presidente tiene hoy dos albergues funcionales entregados a la presidencia de la República. Una es en Barranquilla y la otra en Santiago de Cali. Se ha dispuesto la FES, que es uno de los auditorios más emblemáticos, hermosos que tiene la ciudad de Santiago de Cali, que ha albergado, va a ser la sede, subsede de la presidencia de la República. El segundo mensaje es que no existe posibilidad para no combatir el crimen y la delincuencia. Ha levantado todas las órdenes de captura. Nosotros el día sábado nos amanecimos con varias capturas de las disidencias de la FARC, del Clan del Golfo. Ya han sido casi que dados de baja uno. Se le ha dicho a los delincuentes: o se entregan y se someten a las leyes colombianas, o serán dados de baja o reprendidos para que paguen con cárcel de sus actos. No habrá tercera acción, se levanta el fallido proceso de paz total. No existe esa posibilidad. Se le envía un mensaje muy fuerte a la Administración de Justicia, la JEP, que ha sido casi que catalogado

0: como un tribunal de impunidad para los excombatientes de la FARC. Y sin duda, pues la seguridad que se ha venido construyendo y hablando es que se dice que nos va a traer un mayor beneficio en un país más productivo. Yo creo que ahí son temas cruciales. También ha anunciado una reforma tributaria de forma inmediata para desgravar el impuesto al patrimonio. Ha dicho, no queremos seguir atacando a sectores improductivos. El impuesto al patrimonio es un impuesto regresivo que no tiene nada que ver con el tema de utilidades. Entonces, esos son temas importantes. Y concluyo con algo muy importante, es que es un mensaje de unidad que se ha vendido, se va a respetar la posición y creo que ha finalizado esa noche oscura que finalizó con la administración del presidente Petro.
1: Hemos hablado con el doctor Carlos Andrés Clavijo, empresario y analista colombiano en vivo desde Cali, ex concejal para Nuestra América. Gracias, doctor Clavijo.
2: Un abrazo.
0: A ustedes. Muchas gracias, Ricardo, y muchas gracias, César. Dios los acompañe.

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La hora en la serranía. Son las 11 de la mañana y 38 minutos. 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

0: Albendea consiguió la independencia de Huete en 1535 a cambio del pago de 900.000 maravedíes destinados a armar las galeras contra Túnez. Albendea, por tanto, fue en parte responsable de la victoria de la expedición de Carlos I a Túnez para recuperar la influencia de la monarquía hispánica sobre el dominio de Barbarroja. La localidad contaba con lo que se creía que era una simple ermita románica, hasta que en fechas recientes se ha descubierto que en realidad se trata de un mausoleo romano datado en el siglo IV. Por esta razón al lugar se le conoce como la ermita mausoleo de Llanes. El lugar ha sido además de ermita, hospedería, pesebre e incluso refugio de pastores. Hoy, en estudio para conocer su verdadera historia.
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0: La hora en la serranía. Son las 12 del mediodía y 36 minutos.
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0: Cañada del Hoyo en Cuenca se distingue por su castillo del Buen Suceso y sus lagunas, que tienen una media de más de 100 metros de diámetro y 30 de profundidad. Lo que las distingue de otras lagunas es que cada una de ellas tiene un color diferente por la presencia de microorganismos que hacen que cambie al ojo humano, porque si tomamos agua en un vaso, en todos los casos será transparente. La Gitana originalmente era de color azul, pero desde los años 80 es verde por el uso de la misma para el baño. Y en la segunda quincena del mes de julio se vuelve blanca. La Llana también es verde, el Tejo azul oscuro, el Lagunillo del Tejo y el de las Tortugas son negros, aunque esta última ha sorprendido los últimos años tiñéndose de rosa. La Parra es azul y Cardenilla es celeste. Todas tienen agua todo el año, aunque su nivel ha descendido 5 metros en los últimos años por la extracción del acuífero que las nutre. El horizonte del lugar contiene el Castillo del Buen Suceso, una atalaya musulmana que con la Reconquista se convirtió en castillo. Su torre, en forma de D, sirvió como prototipo de los castillos de Belmonte, Chinchilla de Monte Aragón y Jumilla.
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0: es la una. 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

0: La hora en la serranía. Es la 1:36 p.m. La emisora pública de la comarca. 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
1: ¿Y cómo hace una pantera?
2: La pantera hace...
3: Yo la haría más como...

0: Arcas del Villar ahora se llama simplemente Arcas. El pueblo está atravesado por el río San Martín y de vez en cuando su nombre suena en los medios de comunicación porque su tierra se abre para formar una nueva torca. El término municipal forma parte del complejo lagunar de Arcas, formado por 40 lagunas, la mayor parte de ellas con aguas permanentes y fluctuaciones de nivel que llegan a alcanzar en algunos casos los 15 metros de profundidad. La última se abrió en diciembre de 2019 con un diámetro de 6 metros y una profundidad de 7, aunque hoy sus medidas son otras y los vecinos siguen preguntándose dónde será la próxima. Este complejo ocupa una extensión de 219 hectáreas y es uno de los pocos espacios de estas características que existen en Europa.
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0: La hora en la serranía.
1: Son las 2 de la tarde y 35 minutos.

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En Arejos, en Cuenca, tiene 134 vecinos que celebran cada septiembre, en honor del Cristo de la Salud, la Fiesta del Barro. Esta consiste en reorganizar la Plaza de Toros, incluyendo en ella una alberca en el centro que provoca un enorme barrizal por el que transitan corredores y curiosos que cuando no estén

0: Cuán conveniente o cuando el barro ya les impide caminar, acuden a la Plaza Mayor acompañados de música para recibir un baño de espuma. El pueblo está situado a más de 1000 metros sobre el nivel del mar en la serranía baja conquense. Dentro de su término municipal se han hallado restos de culturas anteriores que aún no se han estudiado, salvo en el caso de las pinturas prehistóricas del paraje conocido como el Abrigo del Tío Modesto. Allí, la Universidad de Alicante ha estudiado unas pinturas rupestres con la peculiaridad única de compartir en un mismo espacio tres etapas diferentes que se superponen entre ellas en función de la antigüedad.
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0: La hora en la serranía.
1: Son las 3 de la tarde y 36 minutos.
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0: Son las 4. 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

0: Narboneta tiene tan solo 37 vecinos y nace como núcleo urbano durante el siglo XIII. Fue uno de esos territorios que el rey concedió en 1223 a un grupo de soldados venidos de Francia para defender las tierras de Castilla. Ellos fueron quienes construyeron la pequeña fortaleza situada en el Cerro Testigo. La época convulsa posterior, plagada de guerras y guerrillas del marqués de Villena contra la corona, terminó arrasando la población en el siglo XV, que tuvo que huir hasta la localidad de Mira buscando refugio. Presidiendo el paisaje en esta tierra está el viaducto construido por el ingeniero de caminos Gonzalo Torres Quevedo, la estructura más larga conocida hasta 1975.
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0: La hora en la serranía. Son las 4 de la tarde y 37 minutos.
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0: Son las 5. 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

0: El presente ha regalado a Arguisuelas unas charcas artificiales que no siempre estuvieron allí. Desde el 2009 hay una empresa que explota un yacimiento de arenas caoliníferas, o lo que es lo mismo, extrae caolín en el término municipal, y como consecuencia de ello han surgido esta especie de lagos artificiales a los que los vecinos llaman las charcas, que vienen muy bien para el baño y el ocio en el verano, aunque lamentablemente se encuentran en el territorio privado del dueño de la explotación minera.
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0: La hora en la serranía. Son las 5 de la tarde y 35 minutos.
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1: Bueno, yo queda, es obvio, a quien quiero dedicar esta canción es a mi hermano Enrique y a todos los que no están esta noche aquí, con todo nuestro amor.

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0: Aliaguilla está situado en la falda del monte Cuesta de la Torre, donde al parecer en algún momento hubo un castillo de origen visigodo del que hoy solo queda el emplazamiento. Fue poblado ibérico donde la cueva Collado de la Plata posiblemente sirvió de santuario, además de mina. Así lo dejó escrito Pascual Madoz, como una cantidad de escombros y cimientos de la población ibérica de Sobraria. A principios del siglo XIX se encontraron en el lugar medallas con inscripciones y bustos de emperadores romanos que una vez encontrados fueron llevados a la corte, donde se pierde el rastro de este tesoro. Existe además una fortaleza conocida como la Torre de la Huerta, construida con toda seguridad para defender la llamada Vega de Huertas. Se trata de los restos de un antiguo castillo de origen cristiano medieval en el que actualmente se encuentran los depósitos de agua de la localidad.
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0: La hora en la serranía. Son las 6 de la tarde y 35 minutos.
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0: Son las 7. 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

0: Atalaya del Cañabate está situada en la Mancha Conquense y debe su nombre a una torre vigía que construyeron los árabes en el conocido Cerro del Castillejo. Pero en todos los lugares hay cosas que se ven y otras que pasan desapercibidas. Atalaya tiene un tesoro escondido bajo el asfalto de la autovía AP40, descubierto con la construcción de esta. Se trata de un enclave de la época romana, toda una villa rural del siglo I después de Cristo, situada a tan solo 1,5 kilómetros del núcleo urbano. De ella se extrajeron restos de cerámica, de construcción e incluso humanos. Después se protegió, se cerró y se continuó con la obra de la carretera, quedando oculto bajo el asfalto. Pocos viajeros serán conscientes cuando transitan por esta vía que pasan sobre lo que probablemente fue una villa ubicada en el camino de Cartago Nova con Segóbriga.
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0: buenas tardes a todos nuestros oyentes. Hoy tenemos una emisión verdaderamente histórica. Como ya sabrán, este 12 de agosto se produce uno de los eventos astronómicos más esperados de la década. Un eclipse solar total. Y mientras todos los astrónomos miran al Sol, nosotros en este programa nos hemos preguntado, ¿nadie va a escuchar a la otra gran protagonista? Nos hemos puesto en contacto directamente con la órbita terrestre. Tenemos en directo a nada más y nada menos que a la Luna. ¿Me escuchas, Luna?
1: Ay, querido, te escucho perfectamente, aunque con un poco de retraso, ya sabes, la distancia. Pero bueno, no me quejo. Por fin un periodista que me llama a mí y no al egocéntrico del Sol.
2: Es un honor absoluto. Bueno, cuéntanos, ¿cómo te estás preparando para esta cita tan importante de esta tarde del 12 de agosto?
1: ¿Preparándome? Ay, cariñito, me eché un exfoliante de meteoritos divino. Llevo milenios ensayando el paso, pero admito que ponerme justo delante del sol y taparle toda la luz a mitad del día es un capricho que solo una reina puede darse.

0: Entremos en materia. Un eclipse solar ocurre cuando te interpones exactamente entre la Tierra y el Sol. Mucha gente lo ve como un fenómeno poético, pero ¿qué hay detrás de esa maniobra?
1: Mira, la verdad es que el Sol es muy pesado. Siempre brillando, siempre el centro de atención, siempre calentando al personal. De vez en cuando necesita que le bajen los humos. Así que cada cierto tiempo le digo, «Apártate, guapo, que ahora me toca tapar la pista de baile».
2: O sea que es una cuestión de ego.
1: Un poco de ego y un mucho de coquetería. Además, a la Tierra le encanta. Nos tiene a los dos dando vueltas a su alrededor. Es un triángulo amoroso cósmico. El sol pone el calor, pero seamos sinceros, la noche, el romance y las mareas las muevo yo.
0: Y hablando de la Tierra, los humanos se vuelven locos con este evento. Compran gafas especiales, viajan miles de kilómetros. ¿Te halaga tanta atención?
1: ¡Me fascina! Especialmente lo de las gafas oscuras. A ver, yo entiendo que mi belleza eclipsa, pero poneros filtros para mirarme me parece un detalle súper adorable. Aunque os digo una cosa, no os acostumbréis a la oscuridad, que luego os tropezáis y la culpa siempre es de mi fuerza de gravedad.

0: Estamos de vuelta en Radio Serranía con la Luna como invitada especial. Luna, hay muchos mitos sobre ti. Dicen que influyes en los partos, en el crecimiento del pelo, en los hombres lobo. ¿Cuánto de esto es verdad?
1: A ver, lo del pelo, si estás calvo como Infantino, querido, no le eches la culpa a mi fase creciente. Ve a Turquía como todo el mundo. Pero lo de los hombres lobo, bueno, a todos nos gusta ponernos un poco salvajes los días de luna llena, ¿no? No me hagáis responsable de vuestras ganas de aullar un sábado por la noche.
0: Y dinos, ¿qué pasa con tu famosa cara oculta? Siempre ha habido mucho misterio al respecto.
1: Oh, mi cara oculta. Todo el mundo quiere saber qué guardo ahí. ¿Bases extraterrestres? ¿Los calcetines desparejados de la humanidad? Nada de eso. Es simplemente mi lado malo. Todos tenemos un ángulo donde la luz no nos favorece tanto, cariño. Hay que saber mantener un poco de misterio en la relación. Si enseñara todo desde el primer día, ya me habríais olvidado.
2: Teniendo en cuenta que los humanos ya pisamos tu superficie en el 69 y que no paramos de enviarte cosas, ¿no sientes que hemos perdido ese misterio?
1: Uy, no me tires de la lengua. Que lo del 69 con las pisadas y la bandera, vale, tiene su punto romántico. Pero lo de Elon Musk ya es pasarse de la raya.
3: ¿Te refieres a lo que pasó hace unos días con el cohete de Starship que acabó estrellándose contra tu superficie?
1: ¡Pues claro! A ver, Elon, cariño, entiendo que tengas prisa por llegar a Marte, pero ¿usar mi cara bonita como carril de frenado? ¡Que casi me despeina un cráter! A ese muchacho hay que quitarle el carné de conducir naves espaciales, pero ya. Me dejó un restregón de chatarra que ni te cuento. Como me vuelva a tirar otro cohete, le envío una marea de 3 metros a su oficina de Texas.
4: Bueno, al menos sirvió para recordarle al mundo que sigues ahí, marcando terreno.
5: Eso desde luego. Si me van a tirar basura encima, por lo menos que sea un cheque en blanco o un buen ramo de flores.

0: volviendo al eclipse del 12 de agosto. Durante unos minutos, el día se convertirá en noche. ¿Qué consejo le das a los oyentes de Radio Serranía para disfrutar del momento?
1: Primero, soltad el teléfono un segundo. Dejad de intentar hacerme una foto con el zoom al máximo para que luego parezca una bombilla fundida en vuestra galería. Miradme con los ojos y con las gafas homologadas. No seáis animales.
2: Anotado queda. ¿Y para los más románticos?
1: Aprovechad esos 3 o 4 minutos de sombra. El día se vuelve noche, baja la temperatura, la atmósfera se pone misteriosa. Si no conseguís un beso bajo mi sombra el 12 de agosto, ya os digo yo que el problema no es la astronomía, es que no tenéis remedio.
3: ¿Y qué vas a hacer tú en cuanto termine el eclipse?
1: Seguir con mi rutina. Dejar que el sol vuelva a brillar. Alguien tiene que pagar la factura de la luz en este sistema solar. Y retirarme a descansar un rato. Ser una estrella. Bueno, ser un satélite diva agota muchísimo. Y a seguir dando vueltas.

0: sido un absoluto placer hablar contigo. Gracias por conceder esta entrevista exclusiva a Radio Serranía antes de tu gran actuación de esta tarde.
1: Gracias a ti, tesoro. Un saludo a toda la tierra. Poneos guapos, que yo voy a dar mi mejor perfil. Un beso astronómico para todos. ¡Mua!
2: Ahí la tenían, señoras y señores. La luna en persona, o en masa rocosa, preparándose para el eclipse solar total de este 12 de agosto. No se lo pierdan. Busquen un buen lugar despejado, usen protección ocular adecuada y disfruten del espectáculo. Nos escuchamos aquí, en Radio Serranía, en el próximo programa.

0: La hora en la serranía. Son las 7 de la tarde y 43 minutos.
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0: Arandilla del Arroyo tiene tan solo 7 vecinos y está situado en la Alcarria Conquense, a 950 metros sobre el nivel del mar. Desde hace 50 años no nace nadie allí y todos sus habitantes, excepto uno, tienen más de 60 años. Por ello, dicen que es el pueblo más envejecido de la España vaciada. En este lugar nació el pintor barroco Pedro Ruiz González en 1640. Su trabajo más reconocido es Jesucristo en la noche de su pasión, que está en el Museo del Prado, aunque existen obras suyas en Palencia, Puerto Rico, Álava, en el Museo del Greco en Toledo o en el Convento de las Comendadoras de Santiago de Madrid. Lo difícil del presente de Arandilla del Arroyo viene cuando llegan las elecciones, porque hay auténticos problemas para elaborar las listas de candidatos. Actualmente son 6 votos los que han elegido a los 3 miembros de la corporación, que no pertenecen a ningún partido, sino a una agrupación de electores.
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0: La hora en la serranía. Son las 8 de la tarde y 37 minutos.
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les abrimos las puertas al club en este 15 de marzo. Un domingo más, desde la producción y locución, como siempre, con tu amigo Kevin Imán. Tiempo ya para el R&B, soul, funk, ritmo blues y simplemente la música 5 estrellas, dándose cita un domingo más y culminando una semana de la mejor forma posible. Aunque en este domingo no es un domingo directamente especial o normal y corriente, sino simplemente es el domingo del cine, porque en este momento en Los Ángeles, California, está teniendo lugar la gala de los Oscar. No exactamente en este momento ya ha comenzado, pero sí está en los preparativos previos a esa entrega de galardones a los mejores del cine. De día de hoy, claro. En fin. Sonido FM Musical en tiempo del Club de las Maravillas.

0: Kofi es el nombre de esta artista, nombre artístico obviamente, porque no es su nombre real. Por cierto, me preguntaba un inciso, en este momento me preguntaba Sandra que los Oscar, ¿que cuántos años tienen? Bueno, lo vamos a decir, aunque no es nuestro cometido, obviamente, tienen 98 años en su haber estos premios. En 2025 se cumplió esa cifra, con lo cual, en 1928 empezó todo y en 2028, es decir, en 2 años, tendrá lugar su centenario. Bien. Dicho esto, vamos a volver a lo nuestro porque hay que hablar de Carol Sims, que es Kofi, en concreto, una artista británica que empezó en el mundo de la música bien joven, con solamente, pues prácticamente, diríamos en la adolescencia pura, en 1976. Desde luego ya originaria de Lambeth de Londres, ha logrado muchos premios en su carrera musical y también muchos logros, obviamente. Aunque ella empezó en cuanto a la música gospel, pero a día de hoy no es ya su registro prácticamente, porque sus registros son varios, el ska, el reggae, el jazz y soul. Aunque dice que también sigue teniendo amor por la música gospel, música de iglesia en la que ella dio sus primeros pasos de bien joven. Bueno, desde aquí, desde Europa, es la voz de ella, de Kofi, o mejor dicho, Carol, que nos ha pasado ya a otra voz femenina, Lady C.
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0: Exactamente, desde el año 2000 nos acompaña ya Lady C con este Stop League.

0: Stop Living You Had, o lo que es lo mismo, un poquito ya más abreviado, Stop Living You Had. Deja de vivir en tu cabeza, ¿no? Más o menos. Sería el título de esta canción de Ledisi en el año 2000. Ledisi, que es otra de las voces del R&B, directamente a día de hoy, podríamos decir, sí, y en Estados Unidos, de esta cantante originaria de Nueva Orleans, la tierra del jazz, y que en 1972 nacía allí. En activo, en cuanto al R&B, funk, además del neo soul, desde 1990, aunque ya en 1995 empezó a triunfar. Tuvo unos años de inicio, de asentamiento prácticamente, en cuanto al mundo musical. Creada en la fe católica, fue criada más tarde en la fe bautista por parte de su madre y también empezó a conocer allí lo que es la música, ¿no? Y lo importante que iba a ser en su vida. También tuvo un papel principal, el de Dorothy, en la producción de The Wiz de Antioch Community Theater en Antioch, en California, en 1990, el año de su debut musical. The Wiz, algo importante en cuanto al teatro musical, ya sabes, el Mago de Oz, y también la versión afroamericana que tuvo lugar en 1979 con gente de la talla de Quincy Jones, Diana Ross o Michael Jackson, entre otros, obviamente.
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0: Cambiamos el registro y nos citamos con Kenny G.

0: Era el año 1983 cuando este Pesú fue el vio la luz por parte de Kenneth Bruce Gorelick. Él es Kenny G, ya sabes, lo de Kenny G por la G de Gorelick, obviamente. Kenneth, yo casi me llamo Kenneth. Bueno, él nacido en Seattle, en Washington exactamente, desde luego en esto de la música lleva ya muchos años. En un grupo inicialmente del 73 al 77 y del 77 como solista actualmente sigue él en el mundo musical y desde luego con diversas discográficas como Arista Records o Concord Jazz, con la que lleva en la actualidad desde el año 2008. En los años 80-90 principalmente fue uno de los instrumentistas más populares y conocidos a nivel mundial. Y también es conocido que dedica su tiempo completo a desarrollar giras regionales en Estados Unidos, en Japón y también en China. Le gusta el mercado asiático. Desde luego, junto a grandes como Michael Bolton, estuvo en los 80 de gira, u otras figuras como Richard Marx, Alan Lavelle, Whitney Houston, la voz, André Bocelli, Tony Braxton, Los Wham, George Michael, ya en solitario también, David Foster o Steve Wonder, desde luego. También estuvo con Camila, una formación mexicana que quizá conoces. Seguramente Giovanni, oyente nuestro allí en México, la tiene que conocer. Pero estoy seguro que igual tú también has escuchado alguno de los temas de Camila, no aquí en FM Musical, pero quizá en la competencia, puede ser. Porque el dial es libre y lleno. Y bueno, desde luego Kenny G nos brindaba este éxito. Fue, por cierto, el éxito en solitario, este tema y muchos más, en un álbum que llegó gracias a Arista Records como artista en solitario después de que el presidente Clive Davis de la discográfica escuchase su versión de Dancing Queen de ABBA y quedase absolutamente fascinado y dijo que iba a darlo todo para que Kenny G tuviera su propio álbum allí en Arista. Y fue así, Kenny G, el álbum que él nos brindó. En aquellos años, otra formación llegaba a su fin y una artista femenina empezaba a emprender su vuelo en solitario. ¿Que quién era? Te puedes preguntar. Simplemente alguien llamado Yvette.
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0: Yvette Mary Stevens, que junto a Rufus se hizo famosa. Y aquí tenemos uno de sus temas icónicos, Secret Friend, Amigo Secreto.

Y Betmari Stevens, Chaka Khan, que desde luego junto a Rufus dio absolutamente todo, aunque aquella unión no acabó bien inicialmente, pero luego ya todo se recompuso más tarde. Tuvo también sus tiempos de experimentación con cosas que no debía experimentar y pasos por lugares que le enseñaron qué no hacer y qué hacer, básicamente en su vida personal y Bet. Pero bueno, Rufus, otra de las formaciones icónicas de los 70 prácticamente, y que sirvió de puente al éxito para esta jovencita en ese momento llamada Yvette. ¿Qué habría sido de ella si no habría aparecido Rufus? ¿Podría haber triunfado en solitario? Puede que sí, puede que no. Todo es muy, muy fluctuante. En fin, bueno. Yvette Mary Stevens nos ha pasado ya mismo ahora a otra formación que tiene un nombre algo dulce, algo bonito, o simplemente algo curioso para ti. No sabemos cuál es el significado que te vendrá a la mente al escuchar placer, pero desde luego creo que malo no será. ¿O sí? Bueno, me lo puedes decir, sea como sea, ahora en el 611-1647-92. Te lo leeré en un instante y en nada llegaremos en media. Pero antes de que lleguemos en media, es tiempo de continuar aquí ya a las 11 de la noche y 27 minutos con esto. FM Musical. Esto que nos acerca, como te decía, Pleasure, llamado Tal que así. Ladies Night Out.

Definitivo sonido años 70, ahora mismo a las 11 de la noche y 32 minutos, esta formación que en su día nos brindó buenos temas. Desde Portland, Oregón, y que estuvieron en activo por 10 años inicialmente. En el año 72 empezaron y en el 82 acabaron, y en 2019 volvieron, aunque ya más o menos no es lo mismo, pero afortunadamente tiempo después, muchas décadas después, decidieron que iban a volver a regresar. Eso sí, los miembros actuales son Michael Hepburn, Nathaniel Phillips, Dennis Springer, Dow Lewis, Brian Forbert y Tiffany Wilson. Ya en su día estuvieron Bruce Carter, Simon Davis, Brooke Shields, Dan Brewster, Marlon McCain, Bruce Smith y Tony Collins, desde luego. En 2019 lanzaron un álbum llamado Now is the Time, Ahora es el Momento. Y ahora es el momento, porque hemos llegado a algo más y media, al ecuador del programa, de continuar con otro tema del príncipe del soul sofisticado, si suena la sintonía, claro. Cómo no, en el 99.0, 99.9 FM, guirmedemusical.com, además de nuestra aplicación para el móvil que encuentras en el Google Play Store o en la tienda de aplicaciones de Apple como FM Musical, así que simplemente. Y bien, aparte de ello, estamos también en el 93.9 FM de Santander, el 107.2 FM de Cieza y el 106.8 FM de La Serrana y Baja, con quien se redesiona en el punto S. Bueno, he dicho todo rápido porque vamos ya mismo al WhatsApp a ver quiénes vais dejando algún que otro comentario, mensaje. Y es el momento de Sandra de Frederick, vale. También el de Carla, el de Jorge, el de Alba, el de Sara, el de Marisa, el de... a ver... ¿Ena? No sé, entiendo que es mujer, bueno, si no es mujer pues disculpa. El de Bárbara, el de Lucía, el de Melisa... Giovanni, siempre nos escucha desde México, pues no sé si lo he nombrado, y Miguel Ángel Parra siempre también nos está escuchando, además de un saludo más que es el de Alba, ya lo he dicho, ¿verdad? Vamos con... a ver, que salgo de aquí, se me ha quedado esto parado un momento. Esther, ahora sí. Bien. Y dejando el WhatsApp, que está que echa humo, como dice aquel, pues vamos a ver lo que nos encontramos ahora mismo. Y es precisamente al príncipe del soul sofisticado, Will Downing, que desde luego nos va a brindar una maravilla sonora, como siempre lo hacen. Back to Us, volviendo a nosotros, que el 23 de octubre de 2025 vio la luz dentro de su nuevo álbum Back to Us. El que, por cierto, es locutor de radio, además de cantante. Así que, sencillamente, así suena Will Downing desde hace ya poco tiempo.

Will Downing, sencillamente con quien hemos llegado ya a las 11 de la noche y 40 minutos. El príncipe del soul sofisticado. Will Downing, que lleva en esto de la música desde ya un cuanto de tiempo. Will Downing, que aparte, como te decía al principio, de locutor de radio, también es un gran artista en cuanto al R&B, soul, soul, jazz. Tiene en su haber 22 álbumes de estudio desde 1986, que empezó su carrera musical. Y en cuanto a su voz, es sin duda la de barítono. Se la ha comparado también con el gran Lazar Vandross en su día, en bastantes ocasiones. Eso sí, sus padres no eran músicos. Su padre era maletero en un aeropuerto local de allí, de Nueva York, y concretamente su madre era maestra de escuela. Aunque a los 16 años él supo que iba a dedicarse al mundo musical y que le iba a hacer posible ese sueño a como diese el lugar, ya sea grabando en estudios para jingles o grabando anuncios, o simplemente grabando con alguna que otra formación, pero iba a estar en el mundo de la música, y desde luego que lo logró él, obviamente. Primeramente, en cuanto a música house, pero luego ya después supo vislumbrar su carrera por la senda que él quería. No era la música house, sino más bien la del R&B, la del soul, y sencillamente el neo-soul, obviamente, además el jazz. Es, desde luego, una de las voces importantes. Otra de las figuras importantes, brevemente, porque tuvo una carrera realmente efímera, es el que tenemos ya por aquí con nosotros.

Es que hablamos de James Bradley, que nos acompaña en este mismo instante. Un baterista que tuvo su propia formación, de James Bradley Review, y que es originario de Bay City en Michigan. Él empezó con su carrera musical en los 70, aunque no tuvo mucha continuación, tristemente, porque entre el 79 y el 80 tuvo sus álbumes en solitario, más bien el único álbum, el de James Bradley a secas en Malaco Records, y luego ya algún que otro single o directamente muestras promocionales para radio, que fueron tres exactamente, en Claro Sonido Disco. Pero desde luego él tiene también su pasado como baterista bastante interesante, y es algo de lo que podríamos hablar, pero tiempo no es que tengamos ahora exactamente. Así que con lo cual vamos simplemente a descubrir la faceta musical de este baterista como James Bradley, y en concretamente el tema I Can Get Out of Your Love, que no es precisamente suyo, como puedes imaginar, sino más bien de una de las voces seductoras de la música, llamado Barry White. Pero es su propia versión, y así suena tal que así.

11 de la noche y 47 minutos al sonido de James Bradley, que nos acerca ya hasta una de las figuras clave del smooth jazz, Norman Brown, con este Jazz Between Us. Esto es FM Musical, es tiempo del Club de las Maravillas. Y yo soy Kevin Imañez.

Es la magia de Norman Brown, quien nos ha acompañado hasta este mismo momento, justo entre nosotros dos, Jazz Bichinas. Y vamos ya mismo con una formación que vio la luz y desapareció el mismo año que surgió. No es el primer caso, ni el último de los que nos vamos a encontrar aquí, obviamente. Hablamos de Quinto del Cielo, Fifth of Heaven, que eran tres personas. Y es que hablamos de tres voces, dos masculinas y una femenina. Concretamente la que destaca es la femenina, Denise Johnson, aunque también estaban Andy Hickey y Steven Williams en 1989 con un álbum que simplemente fue sensacional y breve.

me decía que no he dicho el nombre de la canción. Sí, he ido muy, muy rápido, ahora te lo digo. Y a salir en Maura a cargo de Fifth of Heaven, y con quien hemos llegado, con quienes, mejor dicho, hemos llegado al final de este domingo, esperando que el próximo estemos como siempre unidos a las 11 en punto de la noche. Recuerda la redifusión el miércoles a las 9 aquí en FM Musical. Te quedas ahora con las noticias a cargo de Luis Segarra y después Dream the Light. Es todo, buenas noches. 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
1: Son las 10. 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

0: La hora en la serranía. Son las 10 de la noche y 35 minutos.
1: La Tete tiene guardada con dolor una fecha, la del 22 de enero de 1938. A las 2 de la tarde, en plena guerra civil, la población civil fue bombardeada y murieron 16 personas. Cuentan que en aquel momento allí se encontraba como coronel de aviación republicana un tal Tito, a quien el escritor Alfredo Sánchez identifica como Josip Broz Tito. En 1934, Tito se convirtió en jefe del gobierno de Yugoslavia. Probablemente su presencia en Landete fue el motivo del bombardeo a la localidad, ya que era uno de los responsables del reclutamiento de las brigadas internacionales. Pero los motivos no cambian el dolor de Landete por aquel 22 de enero.
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